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Buenos días, las 8 de la mañana, las 7 en Canarias. Empezamos bien fuerte en esta mañana de domingo con ellos, con nuestros amigos de Camela, que ya lo sabes, han recibido de manos de los Reyes la medalla al mérito de las bellas artes. Enhorabuena, Ángeles y Dioni. Camela.

que en esta mañana de domingo, si tienes que hacer un poquito de orden, si has quedado con tu suegra, si tienes que hacer alguna mudanza con tu cuñado, bueno, nosotros te acompañamos con lo mejor de la música española. Y con este temazo de los Chichos, con Estopa, la historia de Juan Castillo.

0: Y es que hay que regar ahora muy mucho las flores porque con esta tremenda calor que ha llegado del verano se nos pueden secar. Llega Moisés Losada y sus flores de abril.
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Pues en nada llegamos a las 8:30 de la mañana en este domingo 31 de mayo. Estamos ya, pues contando ya los días. Seguro que ya tienes tus planes hechos de cara al verano. Te vas a ir a la playa, vas a hacer visita rural. Pues pasaba por aquí Moisés Losada y su Flores de Abril, y ahora con más éxitos. Camino ya de las 8:30. Van a llegar Chiquetete o El Muerto Vivo de Peret.

Buenos días, son las 8:30. Saludos de Antonio Almagro y encantado de seguir acompañándote con lo mejor de la música española. Aquí llegan ellos, Nonasco y Juana del Mono. Mi historia entre tus dedos. Yo...

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Ha regresado una de las voces más bonitas del panorama flamenco joven y, por supuesto, una de las caras más bonitas también del mundo de la música, como es Marina García. ¿Qué importa a la gente? Aquí en Radio Le.

con ese flamenco que tanto nos gusta, con esa frescura que sin duda alguna le aporta al mundo de la música esta jerezana guapa como es Marina. ¿Qué importa a la gente? Un mensaje que habría que tener muy a tener en cuenta. Ahora llegan los chicos de Ansara, David Barrul o la gran niña Pastori.

Y ya sabes que para inaugurar el verano el próximo jueves 4 de junio en Dos Hermanas, en la gala Olé al Verano, también va a estar ella, Indara, en Cada Vida.

Y estoy más que seguro que su nueva canción, esta que ya estoy compartiendo contigo a través de Radio Ley, está sirviendo de banda sonora para muchos reels que utilizáis, que utilizamos a través de redes sociales. Alberto Toral y Sheila Jiménez.

Y ya sabes que lo estamos pasando muy bien con ellos, con su nueva canción, quién sabe, lo mismo, es el inicio de una bonita relación, por ahora profesional. Alberto Toral y Sheila Jiménez, Dueña de tu vida. Y más canciones que llegan ya. Porque aquí llega otra de esas parejas que nos encanta, Bebo Valdés y Diego El Cigala, y también Buena, Bonita y Barata, que te va a cantar El Barrio. Ya sabes, tenemos peliculón, su nueva canción, aquí también en Radio Le. ¿Eh?

Pues se presenta un verano muy caluroso y también muy lleno de conciertos, porque siempre Sonia Priego es habitual. Tanto es así, bueno, no te lo puedo decir. No puedo darte la exclusiva. 9:30, La Húngara.

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0: Volvemos a Sevilla. Qué calor hace ya estas horas de la mañana por aquellas tierras. Bueno, aquí llega un sevillano al que queremos. Rafael el Bomba, mentira en tus palabras.
1: ¡Fue!

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Pues imagínate, de lo mejor que ha dado la música en español, como Manolo García, como Antonio Vega o como Antonio Flores, todo mezclado con ese toque sureño que solo saben darle ellos, los amigos de Raya Real, en este No Dudaría Mix. Más canciones que llegan ya, ¿eh? Por ejemplo, Los que Tama, la gran Pastora Soler, sobre todo si te pillo ahora despertándote, y también desde Córdoba, India Martínez.

En nada llegamos a las 10 de la mañana y te quedas. Te vas a quedar con Gema Castaño acompañándote en esta mañana muy calurosa de domingo. Besitos de Antonio Almagro. Sigue aquí en Radile. Chao, adiós.

Muy buenos días, ¿qué tal? ¿Cómo estás? Bienvenido, bienvenida a Radio Le. Son las 10 y aquí estamos Antonio Almagro y yo. Él se marcha, me quedo contigo hasta las 2 y además te regalo un montón de besos. Soy Gema Castaño.

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7: 10 de la mañana, 11 minutos. Despedimos hoy este mes de mayo, el mes de las flores. Es domingo, es 31, y ellos nos acompañan con su camarada errante, Raúl y la Mari de Chambao.
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Te lo digo siempre, es domingo, puedes hacer un montón de planes para hoy, hace calorcito, sal a dar una vuelta, un paseo, puedes coincidir con amigos, con tu familia, o mira, te quedas en casa tranquilamente, conectas la tele, por ejemplo, y buscas el canal de Radiole, que tenemos uno, ese es el plan perfecto, como dicen los chicos de Decay.

Para mí el plan perfecto es estar contigo en Radio Leo, por ejemplo, escuchar esa versión de Adolescentes con Kiko y Sara y Geray de Rebujitos, o incluso Cuando zarpa el amor con Ángeles y Dioni, con Camela.

Nos plantamos en las 10:30, desayunamos si quieres, si te apetece. Cuéntame, un zumo, un café, unas tostadas, unos churros. Bueno, igual hace un poquito de calor para lo del chocolate, pero tú ya sabes que es algo a lo que yo siempre recurro porque me gusta especialmente. Bueno, desayuna lo que quieras, pero quédate conmigo aquí en Radio Le y con él, con Junco.

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3: Hay canciones que nos recuerdan a un momento especial, incluso a una estación del año. No sé, por ejemplo, el verano, que está ahí a la vuelta de la esquina. Este tema suena así, con Javi Cantero, como el

Vuelve Manu Tenorio con nueva canción aquí a Radio Le, novedad musical que enseguida compartimos. Uno de esos temas en los que él se plantea cómo pedir perdón.

A veces cuesta un poco, pero hay que derribar muros para poder seguir adelante con una relación. Ahí estaba Manu Tenorio con su nuevo tema. Enseguida recordamos a María Jiménez, Moisés Losada y Candela con Manuel Malou.

Gente. A mí es que me gusta la gente como tú, que está siempre ahí al otro lado, pendiente, cómplice de Radio Le, de nuestra alegría. Gracias a personas como tú, seguimos adelante. Así que no te vayas, que hasta las 2 me quedo en este domingo para acompañarte en Radio Le.

0: Son las 11 en este domingo, en este 31 de mayo, que está dejando calor, muchísimo calor, esas noches tropicales, especialmente en Extremadura, en Madrid, en Andalucía, en Toledo. Y de momento, este mes de mayo se va con unas temperaturas bastante altas.
1: ¿Cómo

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¿Cuántas canciones bonitas? ¿Cuántos éxitos nos ha dejado siempre Mesaya? Pues está de vuelta, tiene otra más. Ya nos conocemos. Y como nos conocemos, yo sé que te encanta escucharla en Radio Ley.

En este domingo les recuerdo yo a todos los pipiolos que mañana a partir de las 7, como siempre y como un clavo, ahí estará Alberto Lezaun. De momento, nosotros seguimos con ellos, con Rubén Martín, con Nerea Benito y Ramón Melendi.

Son ya las 11:30. Se nota muchísimo la complicidad entre ellos, entre Manuel Cortés y Fraderita, y al final eso se refleja en este Guerrero sin Fortuna.

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Algunas canciones tienen una vida bastante larga gracias a que otros artistas versionan éxitos como este de Carlos Vives. En la canción la conoces, Fruta Fresca, pero si te digo que ahora la canta...

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nuevo para María Pelay aquí en Radio Le. Estoy buscona y yo voy a seguir buscando, pero canciones, eso sí. Por ejemplo, Son de Amores con Nandi y Lucas. Ese sonido que hacen tus tacones, más que sonido, es música la que nos trae El Arrebato y El Amor. El de Azúcar Moreno, para ti.

¿Y cómo lo pasamos ayer por la mañana en Olé mi gente con Sergi Adel? ¿Te has perdido el programa? Pues ya sabes, puedes descargar el podcast siempre que quieras en nuestra web en radiole.com o incluso a través de la aplicación.

¿Qué tal? ¿Cómo estás? ¿Cómo sigues? Son las 12, hora menos en Canarias, hasta las 2 me quedo. Soy Gema Castaño, reparto un montón de besos. ¿Y haces planes para hoy? ¿Estás ya pensando en salir a dar una vuelta? ¿En tomar algo? ¿Incluso en aprovechar e ir al centro comercial, no sé, hacer unas compras?

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6: Muchos de vosotros lleváis nuestra aplicación de Radio Le ahí en el móvil y nos escucháis desde cualquier lugar. 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

Me acabo de poner el sombrero, el de Selu, por supuesto, el de El Barrio, que ya sabes, presentó su canción con Alberto Lezaun en Café Olé, esa canción que nos ha vuelto completamente locos porque es un peliculón.

que vas en tu coche y has subido el volumen para escuchar lo último, lo nuevo de Selu del Barrio, pues quédate conmigo porque enseguida llega Niña Pastori con Malú y Enamorada y además otra mujer impresionante, Pastora Soler.

Muy buenas, soy Alberto Lezaun con una sonrisa de oreja a oreja y mucha música. Te espero mañana en Café Olé desde las 7 de la mañana y hasta las 12, siempre menos una en Canarias. Nos lo vamos a pasar genial.

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Venga, que seguimos juntos aquí en Radio Le con toda la música española, con nuestra alegría y con esas canciones que también en muchos momentos nos atraviesan y nos emocionan, como la última de Jessica, La Flaca, Sin Billete de Retorno.

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digas que te vas a ir ni se te ocurra moverte de ahí, porque llega enseguida Gypsy Kings con La Quiero. Todos los besos de rebujitos, esa canción que tú cantas a todas horas, que yo lo sé. Y además, camarón de la isla, y soy gitano. Quédate conmigo aquí

¿Te gusta el cante por alegrías, por bulerías, una buena soleá, una granaína? Recuerda que los amantes del flamenco cada domingo tienen cita en Radio Le a partir de las 10 con Juan Garrido y con Mila Ortiz. Y para mis queridos copleros que escuchan Radio Le habitualmente, a las 12 yo estoy de vuelta contigo, con las coplas, ya lo sabes.

0: Buenas tardes. Parece mentira, pero ya es la 1, las 12 en Canarias. Llevamos juntos desde las 10 de la mañana. Hemos preparado el desayuno, hemos disfrutado de la música y lo seguimos haciendo hasta las 2. Aquí me quedo contigo. Yo soy Gema Castaño.
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La 1:12, y son muchos los artistas que estarán con nosotros en nuestra gala Olea el Verano en Dos Hermanas el próximo día 4 de junio a partir de las 10 en el Auditorio Los del Río. Artistas como Paco Candela, como Decay, como Hugo Salazar, Juanlu Montoya o incluso nuestro queridísimo Ginés González, que enseguida pone el modo avión, pero lo hace para cantarte a ti.

se reúnen un buen día, hacen una canción y además lo pasan muy bien. Y eso se nota porque cuando cantan juntos Lérica, Marta Santos y David Les de Novelda, eso es otra cosa. Y si traen agüita clara, ni te cuento.

con la primavera de colores de Saraima, vamos a continuar en esta primavera que más bien parece un verano. Los dos, Nuria Fergó y Manu Tenorio, acaban de estrenar nueva canción, pero tú ya sabes que cantaron una que además fue todo un éxito. Sonará enseguida. Quiéreme.

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La 1:30 ya. Por cierto, con este calor que está haciendo hay que regar bien las flores de los balcones, que si no, imagínate, te vas a quedar sin ellas. Menos mal que nos queda la de Javier Belizón y Juan Cid.

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Y ahora llegan ellos, Camela, con Ángeles, con Dioni y su nuevo tema, Nunca te he olvidado.

0: con Junco y Bella sin alma, con Échale, los palitos de madera a la candela que decía Javi Cantero, vamos a seguir, pero antes, la alegría de vivir, esa que transformaron en nuevo éxito los chicos de Tú, otra bonita.
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Claro, me está diciendo Elena Palomo que cómo vamos a echar los palitos de madera a la candela, que hace un calor que no veas. Viene ella guapísima y se va a quedar contigo, como siempre, a los mandos de la nave. Yo me marcho a preparar las coplas de Radio Lé. Esta noche tenemos cita a las 12. Un besazo de Gema Castaño. A disfrutar del domingo.

¿Qué tal? Muy buenas tardes, son las dos, la una en Canarias. Antes que nada, bueno, un saludo y un beso gigante de Elena Palomo. Estoy contigo hoy hasta las 6 de la tarde con la mejor música española aquí en Radio Le, despidiendo el mes de mayo de la mejor manera.

Ojo, me encanta esta artista, porque además de verla como una chica muy humilde y trabajadora y que además tiene unos referentes musicales maravillosos, ha dicho en alguna entrevista que una de las finalidades de su vida es hacer a los demás sentirse bien. Fíjate qué bonito. Esto es En Cada Vida, Indara.

¿Qué tal? ¿Qué tal llevas el fin de semana? ¿Te has escapado este fin de semana por ahí? ¿Has empezado ya a hacer pequeñas incursiones vacacionales? Porque es llegar el buen tiempo y no sé a vosotros, pero a mí me apetece salir muchísimo de casa y darme un paseíto por ahí. En todo caso, mira, si no has podido, te traigo a Decay. ¿Qué te proponen? El plan.

A mí me parece un planazo que te vengan con un gran plan, pero que te digan, oye, pero cualquier cosa de las que te estoy proponiendo son susceptibles de ser cambiadas. Pues así sí, hombre. Escuchabas a los chicos de CAIP. Nos vamos ahora con la niña Pastori y luego te pincho una del Arrebato.

Ya son las 2:30, 1:30 en Canarias, y qué mejor momento que este para irnos de la manita con Antonio, Maíta Vendeca, a Cádiz, con esta preciosidad gaditana.

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una canción de estas que te refrescan solamente con escucharlas. Mira, si la acompañas ahora mismo de algo fresquito, ya sea un refresco o un café con hielo, fenomenal. Juanlu Montoya, tit, tiri, tit.

Tanto si has visto la serie como si no, esto te va a encantar porque es una versión muy especial que han hecho los chicos de Raya Real de la banda sonora de La Reina del Flow. Ya sabes, cómo el ave fénix uno resurge de sus cenizas.

Si todavía no nos sigues en redes sociales, no sé a qué estás esperando. 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

Son las 3, las 2 en Canarias. Feliz tarde de domingo. Soy Elena Palomo, voy a estar contigo y la mejor música española hasta las 6, 5 en Canarias. Hay personas.

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digo una cosa, una de las cosas más nefastas que te pueden pasar si empiezas una relación es que la gente se ponga a cotillar sobre ella y a opinar. No lo dejes, te lo dice Marina, que importa a la gente. Enamor.

Pues no les importa nada, ya te lo digo yo, que no hay que dejar que nadie se meta en las cosas de uno, y menos en las que tengan que ver con el corazón, que luego todo se enreda y son problemas. Te lo contaba Marina en esta preciosidad que acabas de escuchar. ¿Qué importa a la gente? Vámonos con Estrella Morente y La Casa Azul. Vamos a olvidar.

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0: Qué importante es en esta vida tener cerca personas que te acompañan en este camino maravilloso de la vida y que además saben aconsejarte bien, que te dicen, mira, ahí te equivocaste, ahí lo hiciste muy bien, por aquí no es, es por allí más bien. Es lo que nos cuentan Raúl y Mari de Chambao. Esto es Camarada Errante.
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Cuando Hugo Salazar se pone romántico, no hay quien le gane, ¿eh? Las cosas como son. Nos trae una canción en esta temporada maravilloso para hablarnos de esas personas que a veces llegan a la vida de uno y la transforman. Si tienes la suerte de vivir un amor de estos en tu vida, no lo olvidas nunca. Ella, sonando en Radio Le. Si hay...

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Hemos llegado a las 4 de la tarde, a las 3 en Canarias. Espero que estés disfrutando un montón de esta tarde de domingo. Pon tu cafetito y sube el volumen a la radio. A dormir la

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Hace un momentito estaba yo pensando, ¿ya queda inaugurada oficialmente la temporada de baños en piscinas o todavía es muy pronto? Es que estoy acordándome de esa frase del 40 de mayo y no sé yo. Te dejo con Javi Cantero, como el aire.

Lo estrenó en exclusiva aquí en Radio Lé. Te hablo de nuestro querido barrio y su nuevo sencillo, que a mí me tiene completamente conquistada. Se llama Peliculón.

No se puede ser más artista, más gracioso y sobre todo más innovador. Te hablo del barrio que ya presenta nueva música porque él ha vuelto así con todas las letras con este peliculón. Vamos a ponernos las gafas de rosa con los chicos de Estopa y luego nos vamos con Decay.

Llegamos a las 4:30 de la tarde, 3:30 en Canarias, con nuestro querido Antonio Cortés. Él ha vivido mucho y muy fuerte y ha cogido todas esas experiencias de vida, que no son pocas, y nos las traslada en forma de una bellísima canción. Esto que estás oyendo, Se va la vida.

Alicia Fernández es sin duda una de las mejores vocalistas que tenemos en la actualidad en el flamenco español. Una voz maravillosa, un quejío impecable y sobre todo una capacidad para versionar canciones tan míticas como esta. Eso que tú me das.

Yo no me escondo, a mí me cae muy bien María Pelae, la verdad. Todas sus canciones me fascinan. Y sobre todo me gusta porque tiene un sentido del humor maravilloso. Ella, que ahora mismo está felizmente prácticamente casada, porque ya está comprometida, nos está animando a todos a todo lo contrario. Oye, que estás soltero, mírate en el espejo. Te tienes que decir a ti mismo lo guapo, guapa que estás. Ponte impecable, sal a la calle y además que te lo digan otras. No sé si es para ligar o simplemente para divertirte. Esto es Estoy Buscona. La prima.

precisamente me estaba acordando ahora que el otro día comentaba con mi compañera Gemma Castaño la gracia que nos hacía eso que dice la canción de Te como las asaúras. Esta canción es maravillosa, definitivamente. Escuchabas a María Peláez y llega por aquí nuestra querida húngara con un clásico, a Chilipú.

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son las 5 de la tarde, las 4 en Canarias. Buenísimas tardes. Soy Elena Palomo, estoy aquí contigo desde las 2 y voy a estar acompañándote una horita más con la mejor música española. Espero que si saliste ayer no tengas mucha resaca y esto por lo menos te esté sentando fenomenal. Si estás fresquísimo, pues ole, a disfrutarlo en su plenitud. Y si estás trabajando, aquí estoy acompañándote al otro lado.

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Esta canción que te voy a pinchar la has escuchado y bailado 1,5 millones de veces, seguro. Porque si eres de mi generación o posteriores, esta canción la hemos escuchado hasta la saciedad. Y es que era todo un clásico, todo un exitazo de Carlos Vives, Fruta Fresca, que ahora ha tomado Pitingo y la ha hecho completamente suya para su trabajo Pitingo y punto.

es un gustazo ver una colaboración de tanto nivel, porque los tres artistas que te voy a presentar a continuación, ya de por sí ellos solos, son todo un bombazo. Lérica, Marta Santos y Daviles de Novela. Ahí es nada. Esto es un pelotazo que va a sonar un montón este verano. Agüita Clara.

Lo que me gusta a mí, una fusión de estilos, sobre todo cuando es de tantísima calidad. Como hablábamos antes, vaya tres, ¿eh? Lérica, Marta Santos y Daviles de Novelda. Tres auténticos ases con este Agüita Clara. Llega ahora Juanlu Montoya cantándole a su salvadora y luego te pincho una de fondo flamenco.

Llegamos a las 5:30, 4:30 en Canarias con Carmen Lemos y esta canción a algo que es un auténtico placer, que es despedirse de un amor que no valía mucho, la despedida.

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1: Realmente hay personas en la vida que uno le desesperan, sobre todo cuando estás intentando tener una especie de relación, la cosa no está definida, te están mareando, madre mía. Es lo que nos cuenta Mesaya en esta canción, ya nos conocemos. Vámonos con una de Chambao y luego te pincho una de mis favoritas de Antonio José.

estamos acercando a las 6 de la tarde, 5 en Canarias, y yo te voy diciendo adiós, o me voy despidiendo, pero mañana vuelvo, ¿eh? Me voy un ratito a disfrutar del domingo, que también me lo he ganado, y mañana a partir de las 3 de la tarde estoy contigo hasta las 6 de la tarde. Luego el resto de la semana, ya sabes, a partir de las 6 hasta las 9, y el viernes una horita más. Un beso gigante de Elena Palomo. Te dejo con Esther Morales. ¡Mua! Adiós.

Hola, ¿qué tal? ¿Cómo estás? Son las 6 en punto, las 5 para ti en Canarias. Un besazo enorme a mi compi y a partir de este momento me quedo por aquí contigo a los mandos de la nave, a los mandos de Radio Le. Mi nombre es Esther Morales y te acompaño desde ahora y hasta las 10 de la noche.

0: El que más, el que menos tiene una ausencia de esas que se sienta a tu lado todos los días. Una persona que no deja de estar presente en tus pensamientos. Yo creo que en eso se ha inspirado nuestra amiga Jessy La Flaca a la hora de componer este Sin Billete de Retorno. Una canción maravillosa con la que avanzamos en nuestra tarde del domingo.
1: Así.

Y yo de ti ahora ponía todos mis sentidos en lo que comienza a sonar en breve, una canción que ha sido creada por y para ti. Llega lo último para Alberto Toral junto a Sheila Jiménez. Esto, Dueña de tu vida, una canción que te va a empoderar, ya verás.

Y es que tenemos que ser conscientes de lo que está pasando realmente en nuestra vida. Por eso es tan importante la letra de canciones como esta, Dueña de tu vida, Alberto Toral y Sheila Jiménez. Y ahora vamos a continuar. Ya sabes que la música no para un solo momento aquí en Radio Le. Por eso tenemos preparado pues un listado de canciones de esos que va a conseguir que tengas la sonrisa puesta durante todo lo que nos queda de domingo. Por ejemplo, vamos a por No me importa nada de nuestros amigos de Relío. También escuchamos a Kiko y Sara con Adolescentes.

Y me puedes contar, ¿eh? Me puedes contar a través de nuestras redes sociales, radiole-oficial, cómo llevas esto de la primavera calurosa que tenemos ya encima. Esto va pareciéndose más al verano que a la primavera. Vamos a por de Marco.

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5: No sé en qué andes ahora mismo, pero... ¿sabes? Tengo lo más importante clarísimo. Sé que estás conmigo, hagas lo que hagas. Y eso es lo que da sentido a que yo esté de este lado. Gracias por ser mi compañía. ¿Quién es González?

Estas son las flores de abril de nuestro amigo Moisés Losada. Tiene una manera de cantar, de transmitir, que es una cosa deliciosa. Puede cantar lo que quiera porque todo le sienta bien. Y ahora vamos a por Antonio Cortés con su Caminito Viejo y a por Gabriel Fandi con Mi Luna.

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Y no sabes tú lo bonita que fue la entrevista que le hizo nuestro querido Sergi Adell en nuestro Ole Mi Gente, el programa de los sábados de 10 a 2 en Radio Le, a estos artistas que comienzan a sonar, a nuestros chicos de Camela que llegaban hasta el programa precisamente para presentar su nuevo tema. Yo de ti no me lo pensaba y me iba corriendo a escucharlo porque fue de 10. Ellos tan naturales, tan geniales como acostumbran. Camela, nunca te he olvidado.

Pues la gente importa lo justo, entre poco y nada. Tú tienes que saber hasta dónde dejas opinar a los que tienes alrededor, porque luego vienen los problemas, tú allá. Era que importa a la gente con nuestra jerezana favorita, con nuestra amiga Marina. Y ahora vamos a por el Selu, el barrio con...

Y los hay precavidos y hasta ahora ya tenemos amigos que andan preparando la semana. Nosotros nos lo vamos a tomar con calma, ¿eh? Sí, porque la vamos a preparar, pero escuchando a Nolasco y Juana del Mono.

Y a nosotros aquí en la radio, en Radio Le, nos gusta pensar que en cierto modo somos sostén de cada uno de tus momentos. Nos gustaría acompañarte en todos, en los buenos y en los que no lo son tanto. Ella es Indara, en cada vida esto. Y

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Lo tienen clarísimo, son tu plan perfecto. Nuestros amigos de Decay con su tema más reciente. Así de bonita suena Radio Lé y así de bonito suenan nuestras novedades musicales. Y ahora, después de escuchar a Decay, vamos a por Rosario con Muchas Flores. También, después de este temazo mítico, la trayectoria de Rosario, vamos a por Chocano, que no viene solo, viene junto a los Calis en Una Paloma Blanca. Y escuchamos a nuestros chicos de Ketama con Alguna Vez. Todo eso y mucho más si te quedas con nosotros.

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Y la grabación de este tema que viene a continuación es el claro ejemplo de que no sabes nunca dónde te van a pillar las musas. A nuestro Juanlu Montoya lo pillaban en el estudio, pero en concreto en el traslado de un retrete. ¿Cómo te lo cuento? Y es que lo que no...

No dudaría el sitio de mi recreo y Pájaros de Barro, las tres canciones que hemos vuelto a sentir latiendo fuerte en el pecho con nuestros amigos, eso sí, de Raya Real. Y ahora vamos a por muchas más porque llegan, están ya aquí en el andén nuestros chicos del Tren de los Sueños. También escuchamos a Estopa.

Pero bueno, que mira qué hora es ya, que son las 8:30, algunos ya con la cena por delante. Si es así, que tengas muy buen provecho. Vamos a por más canciones. Esta tiene saborcito a hogar, a lo nuestro, a nuestra gente. Es nuestra Madonna, de hecho, de Radio Net, la húngara. Esta es mi vida.

Y deberíamos empezar a normalizar en algún momento esto de pedir disculpas. No pasa nada. Somos humanos, cometemos errores y, oye, encima deberíamos dar gracias de que ocurran esos errores y nos hagan ver cosas. Manu, tenemos

Nuestro Maki y Mari Artés lanzan el himno de la afición del Mundial 2026. Saben que somos La Roja y te dejamos todos los detalles en nuestra página web en radiole.com. Yo de ti no me lo pensaba y me iba corriendo a ver de qué se trata.

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Hay personas que están en tu vida y no porque haya necesariamente lazos familiares que os unan, sino por elección. Eso tiene todavía más valor. Llega nuestro camarada errante, Raúl, y lo hace con una buena amiga, con la Mari de Chambao. Esto es su camarada errante.

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1: Lo más importante para tu paz mental siempre será que si ya estás viendo venir a una persona, si sabes que esa relación no va a ninguna parte, oye, libérate y libéralo. ¿Era? Nuestra mesa ya nos conocemos. Y ahora vamos a por más. Escuchamos a Camela con Juan Magán.

Que sí, que son ya las 9:30 de la noche y hoy no me marcho sin mandar un beso enorme a todos aquellos que estáis trabajando para que otros puedan descansar. Vamos a por un beso para vosotros y también por una canción. Esta es el nuevo éxito de nuestro querido Junco. Cuéntale.

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Y ahora un poquito de reggae que siempre sienta bien. Además, una canción que nos invita a ser así como el aire, a que nos dejemos llevar por él, a que nos relajemos y nos olvidemos

Y no sé si pudiste disfrutar de la presentación por vez primera ante el mundo en nuestro Café Olé de esta canción, pero si no, te recomiendo mucho que vayas a buscarlo en el podcast o a través de algún artículo que te hemos dejado en nuestra página web para contarte cómo fue también para nosotros este estreno mundial. Te hablo de lo último para el Selu, El Barrio. Esto es peliculón.

¿Cómo nos gusta a todos una canción que nos enamoró, que nos conquistó desde la primera escucha? Peliculón para nuestro Selu, para el barrio. Y ahora vamos a por Ramón Belendi, que llega con Caminando por la Vida. También escuchamos a Melody y su padre Lorenzo Molina con Loco y a Abigail con Oro y Plata. Todo eso y mucho más. No.

Y ahora sí, hasta aquí por ahora. Llega el momento en el que me despido de ti, decirte que, como siempre, por mi parte ha sido todo un lujo, un placer volver a estar contigo. Mañana, mucho más. A partir de las

9 en punto de la noche estará aquí al pie del cañón con Mecita contigo. Hasta ese momento un montón de canciones y flamenco del bueno, porque está por arrancar una nueva edición de tu programa favorito, de Temple y Pureza, con Juan Garrido y Mila Ortiz. Un beso, hasta mañana.

0: Buenas noches a todos, estamos en Temple y Pureza, esto es Radio Le y a partir de ahora, 2 horas por delante de buen flamenco. Ya la semana pasada hablábamos, Juan Garrido, buenas noches.
1: Buenas noches, querida Mila.
0: La semana pasada hablábamos que ya llegando finales de mayo, junio, ya los festivales flamencos empezaban a rondar, los carteles empezaban a salir, a avisarnos de qué podíamos ver, dónde y qué podíamos escuchar. Y hoy vamos a traer discos que nos van a llevar a festivales y que vamos a ir un para allá y un para acá, ¿no es así?
1: Pues sí, Mila, hoy vamos a tener un programa en el que vamos a escuchar a voces del momento, sobre todo nos vamos a basar en esos metales, en esos cantes y en esos cantaores con discografía que nos interesa mucho reescuchar. Pues para promocionar un poco, si así cabe, el primero de los festivales que surgió en la nueva era del flamenco, como es el Potaje Gitano de Utrera, que cumple ya 70 ediciones.
0: Madre
1: y
0: mía.
1: Que se va a celebrar el próximo sábado 27 de junio en el patio del Colegio Salesiano a las 9:30 de la noche y que va a estar dedicado a Morante de la Puebla. Organiza la Hermandad de los Gitanos y que, por supuesto, tiene un gran componente benéfico, todo lo recaudado. Ya lo explican ellos, cada edición normalmente suelen ser muy concretos y vienen a decir que una gran parte de niños que tienen necesidades pueden ir en verano a un campamento educativo con el que también puede seguir desarrollándose y tener un poco también de esa de ese camino que tienen otros gracias a la familia que le ha tocado, ¿verdad? Nacer,
0: sí.
1: Crecer y vivir. Y en este caso para eso está la hermandad, para echar un cable importante y también pues para que el flamenco siga creciendo, porque este festival sin duda es uno de esos festivales al que todo el mundo quiere ir, bien sea artista o bien sea
0: aficionado.
1: Y en esta edición vamos a tener a grandes cantadores como Marina Heredia, Antonio Reyes, Jesús Méndez, el baile de José Maya, que es un acierto y sobre todo una gran expectación la que ha causado, porque es un bailador que no suele girar mucho por Andalucía, suele hacer carrera sobre todo en Madrid. Y luego habrá un gran fin de fiesta con De la Tierra y la Mar, con Cancanilla de Málaga, Remache de Málaga, Manuela del Moya, Remedio Reyes y Rocío la Turronera. Así que vamos a ir poco a poco hablando del Potaje Gitano de Utrera con las voces, en este caso de Marina Heredia, para empezar el programa de hoy. Y vamos a ir contando algunos detalles de este festival que con 70 años habrá vivido de todo.
0: Un poquito de todo, sí.
1: Se le ha dedicado a grandes del mundo de la música, del arte, del flamenco, incluso actores. Y que vamos a ir también hablando de artistas que han ido pasando por este festival. Vámonos a escuchar a Marina Heredia. Vámonos al disco A Mi Tempo, que se publicó en 2013, un disco grabado en directo con las guitarras de El Bola, sobre todo, está más presente en el disco, y Diego del Morao y Miguel Ángel Cortés, con la percusión de Paquito González. Esta primera tanda vamos a escuchar a Marina Heredia en una milonga con el título En los brazos de mi mare, y también una bulería por Soleá que titula Bulería a escuchar.

0: un disco grabado en directo.
1: Sí, Marina Heredia es una de esas cantadoras que representan perfectamente los aires de Granada y que también, gracias a su gran afición y, por supuesto, a una trayectoria de la infancia, podemos decir, pues se le ha llevado a descubrir también otros territorios y, por ejemplo, la Bolería por Soleá o para escuchar propia de Jerez, pues la hace también de una manera formidable, siempre rodeada también de artistas como, por ejemplo, el Bolita, que es un guitarrista jerezano, y Diego del Morao en este disco también presente, pues todavía le da más sonido madre a lo que viene siendo el cante y el
0: masa
1: toque.
0: Masa madre,
1: queríamos también, pues bueno, mira, me ha caído muy bien. El Potaje Gitano de Utrera se va a celebrar el 27 de junio. Cierto es que no es el primer festival que se celebra en la época veraniega, sí que hay otras poblaciones que ya celebran sus festivales previamente, pero simbólicamente el Potaje da el pistoletazo de salida al verano en los festivales y sobre todo desde un punto de vista muy grande, ¿no? Grande porque en este patio de los Salesianos entran unas 2.000 personas y sobre todo siempre hay una gran expectación porque se le suele dedicar a alguien muy de la actualidad, en este caso Morante de la Puebla, que ha sido el gran triunfador, de los grandes triunfadores.
0: Un torero, por si alguien no lo sabe.
1: De la Feria de Abril en Sevilla, de la Feria Taurina de Abril, y que también, pues por supuesto, ha tenido una vinculación estrecha con el flamenco desde siempre. El toreo y el cante, o la guitarra, el flamenco en general, han ido de la mano en muchos casos, y no es el primer torero al que se le dedica el Potaje Gitano de Utrera en alguna de sus ediciones. Si nos vamos a la primera edición del Potaje de Utrera, se celebra el 15 de junio de 1957 y el lugar elegido fue la caseta del Tiro al Plato, Camino de Consolación. Y actuaron Fernanda y Bernarda, Pepa de Utrera, Perrate, Gaspar de Utrera, El Cuchara, Manuel de Angustia, Los Chamonas y Diego del Gastor.
0: ¡Qué barbaridad de cartel,
1: muy,
0: por favor!
1: Muy, muy de Utrera, porque se creó en la Hermandad de los Gitanos de Utrera y, bueno, ponía en el título del cartel: menú, potaje de frijoles con muchos ajos, acompañado de aceitunas negras, mucho vino tinto y cuchara de palo.
0: ¡Qué arte más grande!
1: Ahí que vamos a ir descubriendo cositas de la historia del potaje y vamos a seguir escuchando a Marina de Chocolate, que son Fandango, recordando a Antonio Núñez Montoya, Chocolate, y una sigrilla con el título Sabe a Sangre.

0: Pues aplauso para esa seguirilla de Marina Heredia.
1: Un disco grabado en directo, que como hemos dicho ya en otras ocasiones, cuando se trata del directo, ahí no hay ni trampa ni cartón. Eso. Ahí tiene que dar una el corazón, el alma, y a veces, llegando incluso al límite de la perfección, se traspasa un límite muy finito que puede resultar a veces incluso un gallito, un tono al que no se llega, pero hay que entender perfectamente esas condiciones, y yo soy de los que prefiero la escala de grises, a veces que sea todo negro o todo blanco. Me parece que hay una, efectivamente, ¿verdad? Cuando hablamos de escala de grises lo hacemos en plural, pero cuando hablamos de negro y blanco solamente en singular. Es curioso eso, porque
0: es verdad.
1: Pues en esas estamos, hablando de Marina Heredia, porque nos estamos refiriendo,
0: bueno, está
1: sobre
0: el blanco
1: todo
0: roto, el blanco
1: nos referimos al Potaje Gitano de Utrera, que en esta edición se va a celebrar pues nuevamente lleno de categorías, sobre todo en los artistas, como por ejemplo Marina Heredia, que es la mujer que preside, podemos decir, la cartelería, no sin antes fijarnos que Morante de la Puebla está encabezando esta cuadrilla, podríamos decir, porque es el torero del momento, independientemente de que haya muchos oyentes que no sean taurinos, pero bueno, en el escalafón está en el primer lugar, por lo tanto, yo creo que muy de recibo este monumento. Monumento me refiero...
0: Monumento sonoro.
1: Monumento me refiero al que se le ha dedicado a Rafael de Paula, que tuvo la suerte de que también se le dedicara el Potaje Gitano de Utrera en el año 86, y que en Jerez, en la Plaza de Toros, durante la feria, se le ha levantado por fin ese esperado monumento al torero jerezano, que gracias a Morante de la Puebla, cerramos el círculo, ha podido llevarse a cabo en lo económico y también, por qué no decirlo, en el espíritu.
0: Vale.
1: Así que Curro Romero también se le dedicó el Potaje Gitano de Utrera en el año 74, por lo tanto decimos que el flamenco y el arte taurino también ha ido de la mano.
0: Sí,
1: más reciente ha sido el año 2009, que el Potaje Gitano se le dedicó a la familia Rivera Ordóñez. Así que son otros tantos los que han recibido este homenaje, porque cabe destacar que los primeros años, hasta el 1960, no tuvo ninguna dedicatoria. En el 60 se le dedicó a la Soleá, como cante madre,
0: muy
1: y muy de Utrera. Evidentemente la Serneta, aunque nació en Jerez, podemos decir que es la madre de la Soleá de Utrera, y que lo continuó en el año 61 Antonio Mairena, también en el año 62. Así aparece también en la web oficial del Potaje de Utrera. Por lo tanto, Antonio hizo muchísimo para recuperar y darle prestigio a muchos artistas que no formaban parte de la época histórica anterior, no tenía cabida, y que a través de los festivales de este corte lo subieron al escenario. Muchos de ellos no eran grandes profesionales, pero tenían esa personalidad propia para que fueran escuchados en grandes públicos.
0: Desde luego.
1: Por lo tanto, el Potaje fue el decano, el impulsor de esta nueva etapa dentro del flamenco, donde se descubrieron muchísimos nombres del ámbito flamenco. Continuamos escuchando a Marina Heredia, que es una de las artistas que participan en el plantel de esta edición, y que nos va a ofrecer ahora Personas Reales, Caña y Polo, y de Adela, Cuplé, un, por supuesto, recuerdo a Adela la Chaqueta, a la que, por cierto, nos pedían en los últimos programas, como por ejemplo May Fernández, que nos decía, quiero escuchar a Adela la Chaqueta. Así que Adela siempre en el recuerdo, también gracias a Marina Heredia.

0: Juan, cuando uno se enfrenta a organizar un festival, que tú has organizado algunos, para elegir a los artistas siempre se eligen primera figura, gente que acompañe, gente al baile. ¿Cómo se confecciona un cartel donde pueda aunarse todos los estilos, temáticas diferentes, pero sin perder el hilo, que haya un hilo conductor?
1: Muy buena pregunta, ¿no? Muy buena pregunta, porque aunque todos sean como o formen parte bajo el paraguas del festivales de verano,
0: sí,
1: cada uno tiene su idiosincrasia. Por ejemplo, el potaje mantiene la esencia de sus orígenes, porque a una hora de la noche, ya madrugada, se reparte el potaje para que todo el mundo lo pruebe con esas cucharas de palo que ponía en el cartel primero. Luego, por ejemplo, la caracolada de Lebrija y otros festivales ya no hacen solamente o celebran la noche del flamenco del pueblo, sino que lo hacen o lo han convertido en varias jornadas, semanas, incluso culturales.
0: Ajá.
1: Donde cabe la conferencia, la exposición, espectáculos de menor formato, pero que le dan espacio a mucha más gente dentro del cartel.
0: Y más eso, experimental y cosas así nuevas también.
1: Sí, también. Sí. Incluso algunos espacios, territorios de los pueblos blancos de Cádiz.
0: De Cádiz.
1: Están viendo cómo se están desarrollando festivales donde también se dan la mano otro tipo de género, como el jazz, el blues, el flash mob, academias que se suman por la mañana a hacer espectáculos en la calle. Entonces, cada festival está llevando un poco su ritmo. Algunos de ellos, los más, vamos a decir, tradicionales, pues al menos mantienen esa esencia. Por ejemplo, la Velada de las Nieves de Arco de la Frontera, que es el segundo más antiguo, pues se sigue celebrando en la Plaza del Pueblo y, por supuesto, siempre quieren contar con grandes figuras. Aunque depende también de si lo patrocina o paga el ayuntamiento, la delegación de cultura, de si lo organiza en este caso, por ejemplo, la Hermandad de los Gitanos con los patrocinadores privados, también con la colaboración institucional, que le permite hacer una apuesta mayor. Si depende solamente del ayuntamiento, pues depende del año.
0: Depende poco, ¿no?
1: Depende del año. Si el año está muy bien y las elecciones están cerca, quizás apuesten por todo lo alto. Si quizás pues no está muy bien económicamente ese curso, pues a lo mejor tienen que tirar de los aficionados del pueblo. En fin, cada uno tiene su idiosincrasia, pero es cierto que hay...
0: Y supongo también la importancia, verá, la importancia, el peso que tenga cada lugar. Ir al potaje de Utrera, eso te da caché luego, ¿no?
1: El potaje normalmente no se la juega, va siempre a caballo ganador, y los carteles que ha presentado los últimos años, digo los últimos años porque lo he vivido yo in situ, ¿no? Yo ahora actualmente presento el potaje, han sido siempre de los mejores, ¿no? Porque consiguen aunar en un mismo cartel a las primeras espadas dentro del mundo flamenco, en este caso Marina Heredia, Antonio Reyes y Jesús Méndez, que son figuras habituales dentro de los festivales, pero todos en un mismo cartel no es fácil encontrar. Y luego ese fin de fiesta, que es maravilloso, y luego también ese baile de José Maya, como decimos, una edición muy especial dedicada a Morante de la Puebla. Y ahora vamos a seguir escuchando a Marina Heredia, que nos va a llevar a un homenaje a Bambino, una rumba, además con la compañía de Mónica Naranjo. Recordamos que estamos en el disco A Mi Tempo, que grabó un directo en 2013, y que también se suma los tangos Morentangos, también recordando, como estáis comprobando, a nombres que le han resultado importante a lo largo de su carrera. Por lo tanto, Bambineando, que por cierto, a Bambino se le dedicó el potaje de Utrera en el año 1975.
0: Hombre, por favor.
1: Y nada, vamos a seguir disfrutando de esta buena música.

0: Bambineando con Mónica Naranjo, que ha sido un tema muy aplaudido. Recordaba que es un disco hecho en directo, y este Morentangos, dedicado a Morente, bueno...
1: De su casa, de su barrio, el Albaicín, Sacramonte, frente a la Alhambra. Yo creo que cuando Marina canta, canta Granada, directamente. Hace muy poquillo compartimos un rato en la Cátedra de Flamencología de Córdoba, la Universidad de Córdoba, y verdaderamente es un placer coincidir con ella, porque recibía la medalla de la cátedra. En este caso, pues yo era el presentador, y echamos una tarde muy muy amable, muy divertida, muy cercana, con el maestro Serranito también, con 80 y tantos años, bailando por bulería, pero además siendo guitarrista, pero empezó a bailar cuando le recogió la medalla. ¡Qué simpático! ¡Qué todo bueno! También estuvieron, bueno, Rocío Molina no pudo estar porque estaba fuera. Esa gala se cambió de fecha porque coincidía en febrero con lo que ocurrió de la Dana, con el tema también de los medios de transporte, ¿verdad?, que hubo tanto problema, y se pasó a finales de abril, y ya Rocío Molina esa fecha la tenía ocupada, pero mandó una representante, y también estuvo Faustino Núñez en la investigación y el concurso nacional de arte flamenco de Córdoba, recogiendo los premios. Una de ellas en la disciplina del cante fue Marina Heredia, como siempre digo, muy cercana, muy natural, pero bajo mi punto de vista creo que es una de las grandes figuras del cante en estos momentos, que estará en el potaje Gitano de Utrera, y que concluía el disco A mi tempo en el 2013 con una bulería dedicada a Camarón, de leyenda.
0: Pues así terminamos este repaso por ese tempo de Marina Heredia.
2: De José Monge, Camarón de la Isla. Muchas gracias.

0: Entramos de lleno en la segunda hora de programa. Estamos hablando de ese
1: potaje
0: gitano de Utrera, que bueno, un potaje.
1: Ya tienen,
0: bueno,
1: que está, ya potaje. Tienen que estar los friones metidos en agua.
0: Ya tiene que estar medio hecho.
1: Todavía queda más que llegue el potaje, casi un mes, pero sí que es verdad.
0: En agua está, en agua de un río. En la semblanza del río del disco Orobroi de Dorante, que se grabó en el 98, por cierto, tú que lo sabes todo, en el 98, ¿a quién se le dedicó ese potaje de Utrera?
1: Pues se le dedicó a la Diputación de Sevilla, porque no solamente son los artistas, vamos a decir algunos nombres, si no, no nos van a entender los que todavía no han vivido algún potaje gitano, la grandeza de los que organizan y que siempre, como te decía, apuestan por lo mejor, desde Antonio Mairena a La Cerneta, a Manuel Torre, Pastor Imperio, Fernández Bernarda, Caracol, Lola Flor y el Pescailla, Rocío Jurado, Gracia Montes, Juana Reina, también el Lebrijano, Matilde Coral, muchos artistas también que no son del ambiente flamenco más directo, como por ejemplo Alejandro Sanz en el año 2004, Lolita, Rafael, Joaquín Cortés, Isabel Pantoja. Los últimos años hemos estado también con Moncho, Raimundo Amador, también pues el Pele, fue el año que el pobre le tocó lo del COVID-19 y se le organizó al año siguiente, María Jiménez también, y ahí nos vamos a quedar porque como vamos a seguir contando pues vamos a dejarlo algunos detalles y anécdotas para más adelante. Uno de los que van a estar este año, Jesús Méndez, otro de los grandes artistas del cante de la actualidad, que está en un momento pleno de facultades, que está preparando un nuevo disco, ya sé más o menos cómo se va a llamar, porque va a celebrar un 25 aniversario en el cante, y que en el año 2012 publicaba, yo creo que su disco fetiche, por decirlo así, que es Añoranza, en el 2012, con grandes colaboraciones que iremos poco a poco comentando, y sobre todo un peso específico de la guitarra de Antonio Rey, Diego del Morao, Manuel Parrilla, Manuel Valencia y Miguel Salado. Continuamos este Temple Pureza, pues, escuchando a Jesús Méndez por Bulerías y Malagueña. En primer lugar, La luz de tus ojos grises, en recuerdo a su tía la Paquera, y La malagueña, si pregunta por quién doblan, que también tiene un guiño a don Antonio Chacón.

0: quería yo que se escuchara hasta el último toque de la guitarra, porque es magistral, la malagueña de Jesús Méndez con Manuel Valencia.
1: Un guitarrista que acompañó durante mucho tiempo a Jesús Méndez, que todavía en ocasiones lo hace, pero también es cierto que durante una etapa más actual, pues Jesús ha ido cambiando un poco de registro en el acompañamiento, sin perder nunca el aire de Jerez, que es el que verdaderamente le hace sentirse cómodo. En este caso, hablamos de Jesús Méndez, porque participará en el Potaje de Utrera y en otros tantos festivales. Jesús es uno de los cantadores que más recorrido tienen en los últimos años y tiene un público muy amplio que lo recibe siempre con los brazos abiertos y sobre todo el corazón predispuesto a disfrutar. Es heredero directo de la Paquera de Jerez, nieto de Dolores Méndez Heredia, por lo tanto, tía de la Paquera de Jerez, Dolores, tía Dolores, y mantiene ese estilo, ¿verdad?, con ese potencial en la voz que pronuncia perfectamente y que sobre todo en este caso pues ha renovado el registro familiar y ha ido un poco más allá porque ya Jesús tiene su propio sello.
0: Eso es.
1: Un cantador que en añoranza yo creo que llega a la perfección en lo que viene siendo su discografía, después también ha sacado algunos más, pero creo que con añoranza da el espaldarazo definitivo a su carrera e incluye algunos títulos como los siguientes tangos que vamos a escuchar ahora y Por Sigrilla. En primer lugar, La Puertecita donde yo me arrimo y Qué dolor de mi Serna. Tangos y Sigrilla. Jesús Méndez.

0: Canta bonito y profundo, ¿eh?
1: Canta bastante bien y, bueno, tendríamos que hacer un análisis técnico de todo lo que produce, ¿no? Su voz y demás, pero sobre todo tiene una magnífica afinación, una pronunciación perfecta y, sobre todo, recurre a las obras de los grandes maestros.
0: Y te llena, para, que es lo importante. Que
1: efectivamente.
0: Te llene, que te llene.
1: Para transmitir lo que el arte al final se agradece. Pues Jesús Méndez estará en este potaje Gitano de Utrera. Me gustaba contar algunas anécdotas, ¿no? Sobre todo las que yo he podido vivir en los últimos años. Recuerdo,
0: pero tú eres muy joven.
1: Sí, pero los últimos años del potaje, por eso te digo que me refiero a la edición, por ejemplo, que se le dedicó a, en este caso, a María Jiménez.
0: Sí.
1: Que la pobre, pues bueno, no podía ya andar por sí misma, sino que tenía un carrito. Y fue Manuel Lombo el que estuvo con ella. También normalmente el homenajeado elige siempre un mantenedor, que es el que habla de la figura homenajeada. Y normalmente tienen un nivel casi igual de importante que el homenajeado. Por lo tanto, fue Manuel Lombo quien estuvo esa noche con María Jiménez, y ella, aunque estaba impedida en ese aspecto, cantó con su micro, estuvo muy participativa. Luego también el año 2023, por ejemplo, que se le dedicó a Pansequito y Aurora Vargas, se anunció estando Pansequito en vida, pero desgraciadamente no lo pudo recoger porque falleció previamente. Así que estuvo Aurora vestida de luto, recogiendo ese homenaje para los dos, que, bueno, pues una mala suerte, porque Pansequito falleció en un año muy importante para él, en el que haría 60 años de carrera ininterrumpida y lo iba a celebrar en grandes eventos como, por ejemplo, el potaje Gitano de Utrera. Allí estuvimos nosotros, esa edición, presentándolo, y bueno, fue muy emocionante. Pero bueno, vamos a quedarnos con lo mejor de cada casa. Seguimos escuchando a Jesús Méndez en este disco Añoranza, ahora en una entrega de Soleá Polá, Mi recuerdo de Charamusco, y Taranto y Javera coge la pluma y escribe.

0: Pues creo que llegó el momento de despedirnos de Jesús Méndez y del potaje de Utrera.
1: Sí, pero lo vamos a hacer escuchando a ese grande, ¿no? Título que no le da el título al disco, que es su voz cantadora, el título se llama Añoranza, pero sí que es cierto que, bajo mi punto de vista, creo que fue el que más sonó, porque fueron unas bulerías, son unas bulerías, que compartió con Juan Moneo Lara el Torta, un referente para los de su generación en Jerez, y que precisamente estuvo en la presentación de este disco en el Teatro Villa Marta ese mismo año, allá por el mes de noviembre, si no recuerdo mal, el que estuvo de invitado Juan Moneo Torta, Miguel Poveda y Manuela Méndez Lachati, entre los grandes músicos que lo acompañaron. Así que su voz canta ahora con Jesús Méndez, que es uno de los integrantes del cartel de este año del Potaje Gitano de Utrera, el 27 de junio en el Colegio Salesiano a las 9:30, en la 70 edición, con dedicación especial o dedicatoria a Morante de la Puebla, con Marina Heredia, Antonio Reyes, Jesús Méndez, José Maya y un grandísimo grupo como fin de fiesta. Jesús Méndez, y ya nos vamos a encaminar al saludo y a la petición.
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1: ¿Quién es nuestro invitado de hoy?
2: Pues un gran amigo, realmente una persona...
1: Pero es que
2: persona,
1: tú tienes muchos ya, amigos.
2: una persona que está haciendo muchísimo por el flamenco, en sobre todo en Córdoba, desde Córdoba para Andalucía y el mundo, desde la Cátedra de Flamencología de Córdoba. Un cantaor que conoce bien los reaños de este arte, como es David Pino.
3: Hola, soy David Pino, cantaor y director de la Cátedra de Flamencología de la Universidad de Córdoba. Quiero enviar un abrazo, un saludo a los escuchantes del programa Temple y Pureza. Y querido Juan, me gustaría escuchar la farruca del disco de Alejandro Hurtado.

0: la farruca muy cortita, muy cortita, de Alejandro Hurtado, que nos pedía David Pino.
1: David Pino, una persona bastante implicada en la difusión, en la divulgación del flamenco, también en el aprendizaje, ¿no? Hace unos cursos, una serie de actividades en la cátedra bastante interesante, donde participan muchísimos ponentes de altura, de talla, tanto en el ámbito de la investigación como también en la guitarra, en el cante. Hay tertulias donde participan protagonistas y se sacan conclusiones muy importantes, y creo que está haciendo un gran trabajo en la cátedra. Bueno, lo dicho, creo que estamos llegando al final.
0: Sí.
1: Podemos escuchar un poquito más a Alejandro para despedirnos.
0: Podemos escuchar algo.
1: Y deseando que haya sido de vuestro agrado, y sobre todo, hasta la próxima semana, porque ya entraremos en junio.
0: ¿Alguna idea de qué vamos a tener la próxima semana?
1: Adelantar algo. Yo creo que tenemos que seguir hablando un poquito de las grandes citas del verano, porque ya se ha presentado también otros festivales como el Flamenco on Fire, también en Granada vamos a tener muy pronto cositas, en fin, vamos a ir.
0: Ay,
1: por ahí.
0: Qué recuerdos de Pamplona, me encanta Pamplona.
1: Yo volveré, si Dios quiere, este verano.
0: Bueno, me gusta Navarra en general, pero de Pamplona tengo un recuerdo maravilloso.
1: Genial. Pues,
0: tengo que volver siempre a Pamplona,
1: sobre todo en el Flamenco on Fire,
0: donde se ven esos
1: balcones llenos de vida, todo ese público tan educado, abajo, mirando para arriba, con esos cuellos para arriba, que aparentemente parece muy incómodo, pero te sitúas bien en un sitito donde haya sombra, también hay que saberlo. Eso ya los que llevamos unos años buscamos siempre la sombra. Y bueno, siempre primera figura como Riqueni, José Mercé, Yeray Cortés en esta edición. Así que serán nombres que sonarán las próximas semanas.
0: Pues nos vamos con Alejandro Hurtado por Soleá, ¿te parece bien?
1: Me parece una grandísima decisión.
0: Calleja del Indiano, así decimos adiós. La copla llegará dentro de nada. Buenas noches.
1: Buenas noches.

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1: La copla Y sin embargo te quiero, con María de la O, y ahí mi sombrero. Sombrero, buenas noches, comienzan las coplas de Radio Lé.

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1: La Niña de la Puebla nos dejó muchísimas canciones, pero especialmente un tema que se convirtió con el tiempo en imprescindible en nuestra música. Me refiero a Los Campanilleros.

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Las 12 ya y 15 minutos, las coplas de Radio Lea hasta las 2 de la madrugada y enseguida ese paso doble que nos mece a compás en esta noche con ella, con Rocío Jurado, este tema que compuso el gran Manuel Alejandro y que también incluso lo interpretó Janet, pero fue la artista de Chipiona la que con su sello personal llevó al éxito esta canción que conocemos como Viva el Paso Doble.

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1: 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Eso decía Miguel de los Reyes.

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Este viaje que nuestros padres y abuelos tuvieron que hacer hace muchos años para buscar un futuro mejor, para ganarse la vida, esa travesía que aún en la actualidad siguen haciendo muchos para salir adelante, también se reflejó en la copla. Temas como Adiós mi España querida de Antonio Molina o incluso Obrero emigrante de Perlita de Huelva rinden homenaje a todos aquellos que no dejaron de luchar por encontrar otro camino, con el dolor y la incertidumbre que provocaba y que provoca salir de tu país y llegar a otro completamente desconocido. En esta madrugada recuperamos esa canción de Perlita de Huelva, Obrero emigrante.

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1: Siempre nos deja impresionados con esa destreza que tiene Perlita de Huelva para terminar sus canciones por fandangos. Ahí estaba con Obrero Emigrante y Dime que me quieres, dímelo por Dios. Esa copla fantástica en la versión de Vicente Castro Parrita.
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1: Es curioso cómo puede cambiar una canción en función de quién la interprete. Por ejemplo, La luna y el toro es un tema con numerosas versiones, pero esta vez hemos elegido una muy especial, la que hizo José Luis Cantero el Fari.

Radio Lee, siempre contigo, cada semana, los domingos por la noche, desde las 12 hasta las 2 de la madrugada. Y como siempre, también ese saludo, ese abrazo cálido a todos aquellos que escuchan la copla en otro momento, porque descargan el podcast desde la web, desde radiolee.com o incluso desde la aplicación. La copla siempre como protagonista, y si hay algo que caracteriza a nuestros artistas de la copla, sin duda es el directo, ese instante en el que se desnudan por completo y su voz se convierte en vestido, en abrazo, en compañía. Ese momento solo se puede vivir en un concierto, y hoy recordamos en las coplas de Radio Lee a Pastora Soler interpretando en directo Trinia.

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2: Te decía yo al principio que íbamos a iluminar el escenario y lo hacemos además con el farolero y la voz de Pepe Blanco.

El romance de Juan Osuna en una de las voces del momento, la de Joana Jiménez, con una versión muy, muy diferente. Y en esta madrugada, una de esas canciones que tiene dos títulos, o quizá la gente las identifica de manera diferente. Es el caso, por ejemplo, de Tesoro de Coplas, el tema del salmantino Rafael Farina, que los más copleros también conocen como Quejío Moro.

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1: Estamos casi en la una de la madrugada en las coplas de Radiolé y, como decía Manolo Escobar, yo me voy a escapar contigo y me voy a quedar junto a ti hasta las dos.

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1: Buenas noches, ya es la una y hay mucha copla para ti en Radio Le.

Abrimos las puertas de esta segunda hora en las coplas de Radio Lé y además lo hacíamos con esa canción, con Marinero de Luces, que pertenece a un álbum que llevaba además el mismo título, ese disco, yo creo, muy importante en la carrera de Isabel Pantoja, un álbum que compuso José Luis Perales, que además yo creo que consiguió hacerle un traje a medida a Isabel y reflejar en cada uno de esos temas, por ejemplo, Pensando en ti, Era mi vida él, o incluso Mi pequeño del alma, como decía, reflejar todo lo que estaba sintiendo la artista sevillana en ese momento. Hasta las 2 de la madrugada, la copla, como siempre, protagonista aquí en Radio Lé, y los temas como este que nos trae Antonio Molina, Una paloma blanca.

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2: Las pistas para nuestra próxima canción: la pluma de una gallina, la tinta de un calamar y una mujer con un arte que no se podía aguantar.

La 1 y 17 minutos y una versión muy especial la que hace Alejandra Rodríguez de una canción muy conocida y emblemática en la carrera de Rafael Farina, Las campanas de Linares. Hay que tener, yo creo, mucho talento, mucho coraje y mucho temple para versionar un tema tan complejo, tan complicado como este, pero Alejandra Rodríguez lo hace francamente bien. ¿Cuántas historias, cuántos amoríos recorrían nuestra copla? Con Divisa Verde y Oro es otro de esos pasodobles con temática taurina que recuerda que el amor puede aparecer en cualquier lugar. Ponía el cielo por testigo el protagonista de este tema para casarse con la ganadera salmantina. Que el amor no te sorprenda como un toro desmandado, decía la copla, que esta noche recordamos con ella, con Pasión Vega, con Divisa Verde y Oro.

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3: Me pregunto en esta noche a dónde irá ese barquito que cruza la Mar Serena. Unos dicen que Almería y otros que pa Cartagena. Lo descubrimos enseguida en esta canción, Carteleras del Puerto y Antoñita Peñuela.

Si habitualmente escuchas las coplas de Radio Ley, ya sabes que hacemos siempre un guiño, un recordatorio o un homenaje a nuestros artistas el día de su aniversario. Pero es que fíjate, en esta noche podemos felicitar a una de las intérpretes de nuestra copla y sabemos que además lo va a poder escuchar. Me refiero a Pilar Boyero, que acaba de cumplir años, así que desde aquí muchísimas felicidades y esperamos y deseamos que nos sigas regalando discos tan increíbles como ese último, que es un homenaje impresionante al maestro Juan Solano. En esta noche recordamos a Pilar Boyero, a la extremeña, con esto, Tani.

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1: Su caracolillo y su desparpajo recorrió el mundo Estrellita Castro y la chiquita piconera.

popular Lola Flores hace ya algunos años y que versiona de una manera magistral Falete. Las cosas como son. Estamos ya casi en la recta final, estamos a punto ya de cerrar este capítulo de las coplas de Radio Le, pero quiero recordarte que puedes escuchar copla durante toda la semana a través de la web radiole.com o incluso desde nuestra aplicación, que yo espero lleves ahí ya en tu móvil. Es una aplicación gratuita y si te metes en ella o igual en la web, puedes volver a rescatar, recuperar y descargar el podcast de los programas que quieras de las coplas de Radio Le de esta temporada y también de la anterior. Y me voy a despedir hoy con una canción, otro clásico que yo sé que conoces de sobra, un tema que nos trae Gracia Montes, aquella canción que decía "no me quieras tanto ni llores por mí". Así que con ella ponemos ese broche de oro a las coplas de Radio Le. Un besazo enorme de Gema Castaño, que disfrutes muchísimo de la semana. Nos volvemos a encontrar en nada, en 7 días, y ya sabes, que viva la copla.